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3: 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Esa guitarra Do You Love Me? Esa guitarra She Shadow of

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Ok, esa es la bonita canción You Needed Me. Ok, la que no sigue siendo que nada, mi trabajo con The Middle of the Road, ya no se contó con 8 horas y 19 minutos, la que mi trabajo con Chipi, Chipi, Chiripi, Chiripi, Chip, Chip. Me entra la lengua, ah, oui.

Bonito, ¿no? Nos queremos un saludo muy especialmente para Patricia Cujuan, que también está en sintonía, nos desean un feliz noche, ¿no? Entonces, la que nos va con Four Blonde, esa que está The Tide is High. 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

0: de Coquimbo.
1: Me estabas tardando.
2: Este era el tiempo.
1: ¿Estás lista?
2: Siempre.

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El aplauso es para ellos, señoras y señores. Un aplauso para mis amigos de Gaita Alita Cía. ¡Arriba Maracaibo! Mil gracias, muchachos. Mil gracias.

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0: 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Y el Evangelio está tomado por San Mateo, capítulo 17, y está tomado versículo 4. Señor, está bom que no está aquí. Y me pone como palabra para hoy, palabra felicidad, felicidad romana. Pedro, Jacobo y Juan tariba cero de Tabor, cero de transfiguración. Nata mira Jesús resplandeciente de gloria. Nata escucha un voz de Dios por el cielo. Nata mira Moisés y Elías. Ambiente de Tabor está un ambiente de oración, paz, presencia de Dios. Pensé también Pedro está visto al Señor, está bom que no está aquí para sobra y está así visto un mes tranquilo, en la paz, feliz. Ambiente de oración, oración de corazón, está trece paz, está trece felicidad. Oración está unidos con el cielo, que están caballos delante, de manera Moisés, Elías y tanto otro. Oración está un encuentro personal con Cristo y Dios. Oración está el momento que nos escucha voz fue cielo, voz de Dios. Esa está una gran felicidad. Imagina poco o por experiencia felicidad aquí durante de cada oración si está bien por de profundo de mi corazón. Una oración llena con fe y amor. Feliz día, hermano.
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0: León XIV aterrizó por segunda vez durante su pontificado en la tierra de San Francisco de Asís. El Papa llegó a las 8 y 28 de la mañana y fue recibido por las autoridades locales y el obispo de las diócesis de Asís y Norcera y las vecinas de la provincia. El hijo de San Agustín mantuvo un largo encuentro con los fieles que le esperaban en la plaza de la Basílica de Santa María de los Ángeles, donde el poverelo descubrió su vocación en la Porciúncula. El encuentro sucede para clausurar el evento GO, en el que han participado más de 2.000 personas de las juventudes franciscanas. Fue entonces el momento de los jóvenes, quienes se dirigieron a León XIV como Papa de la Iglesia, pero también como director espiritual. Al Papa le preguntaron por la espiritualidad franciscana, cómo ser un buen cristiano y también por su camino vocacional.
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0: Giovanni es un joven que vino desde Bolonia y que le presentó a León XIV los miedos y la falta de decisión que tienen los jóvenes hoy en día. Y para ayudarle, el Papa puso de ejemplo su propia vocación.
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0: Antes de dirigirse al interior de la Basílica para celebrar la misa, el Papa entregó a los jóvenes a la Iglesia como madre, reconociendo los errores y crisis, pero sabiendo que es el lugar donde Cristo actúa, y siempre curando sus heridas.
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sí podemos lograr grandes cosas, sí podemos hacer, sí puede Dios usarnos para grandes maravillas y grandes cosas, y otros lo están logrando, pero esas personas han tenido que tener un cambio de mente para ver el potencial que Dios ha puesto en ellos.

0: a servirte sin limitación.
1: Ayúdame, Señor, saca esta incredulidad, que pueda creer que para ti todo es posible.

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2: Aquí su compadre Alma Ranchera, con una canción para todos los que sienten que los años ya pesan. Estaba dedicada a los que miran atrás y se preguntan a dónde se fue la vida. El tiempo no espera a nadie, carnales. Hay que vivir mientras se pueda.

0: Esto es Alma Ranchera. Y el tiempo sigue corriendo.
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0: Dicen que los trenes siempre llegan a su destino, pero aquella mañana descubrí que algunos también llevan de regreso a los sueños que nunca dejamos de esperar.

0: Pequeño boleto sobre la banca en el reverso, con la letra de Elena. Solo había una frase: te esperaré donde el río abraza el puente de piedra.
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0: Cuando alguien nos pregunte cuál fue el secreto, solo sonreiremos. Porque el verdadero amor no se demuestra con promesas, se demuestra quedándose. Y yo elijo quedarme contigo siempre.
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Crecieron alas en su alma y se echó a volar y nunca más ha vuelto por aquí.

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3: Y ponga atención a lo siguiente, porque la dirección de la FIFA reafirmó este miércoles su apoyo al presidente de la federación, a Gianni Infantino. Esto luego de que Infantino se reuniera este miércoles de urgencia en Marruecos con altos cargos de esa organización. La FIFA también ofreció disculpas por la crisis ocasionada por una iniciativa que pretendía comercializar parte de los derechos de los mundiales. Infantino planeaba vender participaciones a inversores privados a través de una sociedad externa, lo que generó rechazo en organismos como la UEFA. Y aunque Infantino dio marcha atrás a este proyecto el pasado viernes, las peticiones para que renuncie aumentan. De momento solo ha dimitido su asesor, Carlos Cordeiro. El periódico británico The Times dice que Infantino habría ofrecido la final del próximo Mundial a Marruecos a cambio de apoyos para su reelección en 2027, algo que la FIFA desmintió hoy. Bueno, Infantino cosecha revés tras revés, especialmente tras ese intento de privatizar parcialmente la Copa del Mundo, decíamos, pero la FIFA cierra fila en su defensa. Y queremos tematizar aquello con Marcela Mora y Araujo, quien es periodista especializada en fútbol y nos acompaña ahora mismo en Londres. Marcela, muy bienvenida. Infantino niega haberle ofrecido la final a Marruecos y convoca a esa reunión de urgencia donde la FIFA le respalda 100%. ¿Cuántas vidas le quedan a Infantino?
4: Bueno, esta no se le acabó, digamos. No sé si vendrán más vidas después, pero él está ahí al pie del cañón, firme. No solo niegan haber ofrecido la final a Marruecos a cambio de apoyo, sino que también emitieron un comunicado él y su secretario general, Matías Grafstrom, pidiendo disculpas, reconociendo el error de este intento de vender como una empresa privada el 20% de las acciones de un mundial, diciendo que estuvieron mal, que se dan cuenta, que no fue el proceso, que se disculpan. Entonces ahora realmente se está presentando más abiertamente como una puja de poder entre la UEFA, la federación que conglomera a todas las federaciones europeas y el resto del mundo. Hoy el periódico El Guardian en Inglaterra, por primera vez desde que esto estalló, hizo como una ademán de tratar de entender cómo lo ven esto las confederaciones de los demás continentes. Yo misma participé hablando de Conmebol y me llamó la atención que en Asia y en África, digamos, lo que leía era que realmente no es un tema mayor esto. Y esas federaciones, primero, son menos dependientes económicamente de lo que la prensa europea está sugiriendo, o sea, no están desesperados por migajas de dinero. Y segundo, tienen otros temas en su agenda. Entonces yo creo que ahora se está viendo con más claridad que Infantino tiene más posibilidades de lo que parecía hace unos días, simplemente porque no hay un candidato obvio que se le oponga y porque el resto del mundo no tiene un problema tan enorme con esta actitud inmoral de haber intentado hacer algo que de todas maneras no va a suceder.
3: Marcela, en honor al tiempo, la próxima, por favor, más breve. La cita llega después del fracaso de su plan para privatizar parte del negocio vinculado al Mundial, decíamos, y en medio también de una crisis, claro, de credibilidad ante las confederaciones de fútbol, ya los mencionabas. ¿Cuánto podría costarle esta crisis a la FIFA, al fútbol mundial, incluso más allá de Infantino?
4: Yo creo que ese es el punto más interesante, porque Infantino, así llegue a la próxima elección, que por ahí no, digamos, es posible que tenga que dimitir antes, pero en la próxima elección, si se encuentra un candidato, él puede perder. Pero lo que está acá cobrando forma es el verdadero rol de la FIFA, digamos, su estructura. Se ha convertido en una organización monstruosa, en teoría sin fines de lucro, regente del fútbol mundial. El fútbol ya sabemos que tiene un montón de roles sociales, políticos, económicos en todo el planeta. Y la FIFA, que empezó como una especie de brazo que se abría del Comité Olímpico, ahora es una cosa realmente poderosa. Entonces yo creo que sea Infantino o sea otra persona, que seguramente sea una persona no europea, porque esto estamos viendo, va a tener que redefinir el rol y el estatuto, digamos, cuál es su presencia jurídica, si va a ser una organización sin fines de lucro o si va a ser una de las multinacionales comerciales más exitosas del mundo. Y bueno, no estamos hablando de días, estamos hablando de años, así que tenemos tiempo para observar este fenómeno.
3: Marcela Mora y Araujo, periodista especializada en deportes, muchas gracias por atendernos a esta hora en Londres.
4: Muchas gracias a ustedes.
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0: Y Amy, quiero comenzar con una noticia un poco más alentadora, que te motiva gente que tenga otra carrera. 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Durante dos semanas intensivo, un grupo de principiantes de cine a guía profesional de arte de producción cinematográfico y a desarrollar un propio proyecto audiovisual. La presentación final tuvo lugar en el Museo Arqueológico Nacional Aruba. También de público hay oportunidad para mirar documentario y intercambiar de opinión con el creador. Y naturalmente, nuestra amiga Rose, que es un que dirige esa aquí, y nos va a pasar un reportaje cortico sobre qué es aquí que está encargado con él.
1: 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Nos trae un hobby duro, repasar etapa novato, te cogiendo con experiencia, repasar alguna teoría, alguna historia, hobby práctica. Na final de promesa, nos pecho una idea, nos enseñamos como para desarrollar una idea, y de dos semanas nos producía. Y lo que vos sabés hoy noche está el resultado de dos semanas aquí, dos short documentaries. Trabajar para participantes. Aquí nosotros tenemos 8, entonces nos podemos trabajar en dos grupos de 4. Entonces, nos hacemos dos cosas en el mes: cámara, editing, luz, semester. Nosotros tenemos available light, pero si ainda que men, tengo que tener cuenta con luz, audio, dos cosas en el mes. 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
2: 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Me sabe que me quiero estudiar en dirección aquí. Me es que está un director o está un cameraman.
0: 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cine cortico que voy a poder proyectar en mi trabajo. 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

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Voy a enfocar en el estudio. Antes de ser para hacer. Antes es difícil, tengo mi tentación, pero es nota imposible. 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Y ahora aquí nos tenemos manejo un batata poco caliente que nada de noticia. 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Pero está aquí a permanecer en el área marítimo de RDA. Y tomará una inspección regular y supervisión diaria, así para personal marítimo. En el periodo entre 2020 y 2023, no tiene ninguna palabración, no tula ni urgencia de parte de RDA para vender la embarcación. Tampoco tiene indicación que propiedad lo tengo que considerar como un caso excepcional que requiere acción inmediata. Día 22 de noviembre, nada visa a compra y voto vía email. 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No local, localizada en Panamá. 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
1: Y nos vamos a meter con Cuba, donde hay noticias de último momento. Estados Unidos, a través de Marco Rubio, el secretario de Estado, anuncia una nueva ronda de sanciones contra altos miembros del régimen cubano. El propio secretario de Estado, hace poquitos minutos nada más, publicaba el mensaje que vas a ver ahora. El régimen comunista cubano es un Estado promotor del terrorismo que espía en América, que arma a radicales violentos de extrema izquierda, que difunde la venenosa ideología marxista y que sirve como una base para las operaciones de Rusia, China e Irán a apenas 90 millas de nuestras costas. Hoy estoy sancionando a 5 entidades cubanas y a 8 individuos asociados con el acceso a las armas para el régimen. Como dijo el presidente Trump, Estados Unidos no va a tolerar un estado hostil que sea huésped de fuerzas armadas hostiles, de inteligencia y de operaciones terroristas en nuestras puertas. Cualquiera que apoye, que financie y que provea servicios a estos actores sancionados está en riesgo de también volverse objeto de estas sanciones. Los bancos extranjeros y otras compañías que provean servicios a o sostengan o guarden fondos de estas entidades deberían terminar estas actividades de forma inmediata. El mensaje de Marco Rubio, vamos a ver el comunicado que publicaba inmediatamente después el Departamento de Estado detallando justamente estas sanciones vinculadas a la promoción del terrorismo por parte del régimen cubano. En concreto, la medida alcanza a 5 empresas y 8 funcionarios, a los que tanto Rusia como China habrían suministrado equipamiento militar, tecnología de vigilancia y capacidades de seguridad. Hay además funcionarios que han sido agregados. Las empresas son Tecnoimport, que es una subsidiaria de Gaesa, que según Washington importa equipos militares para el Ministerio de las Fuerzas Armadas, con compras tanto a China como a Rusia. Duna S.A., que es una empresa comercial creada en 2022, señalada por importar productos y equipamiento también militares de China y Rusia. La Unión de Industrias Militares, que es un conglomerado militar encargado de producir, reparar y mantener armamento y equipos de las Fuerzas Armadas Cubanas. La empresa militar industrial Yuri Gagarin, que es una compañía estatal del complejo militar industrial cubano, también vinculada al mantenimiento y reparación de vehículos y equipos. Tecnotex S.A., que es una empresa estatal importadora y exportadora de servicios, artículos y productos técnicos especializados. Sí, entre los funcionarios hay generales de brigada, agregados militares cubanos en Rusia, agregados militares cubanos en China, el director de algunas de las empresas. Bueno, parte de esta amplia gama de sanciones que acaba de anunciar Marco Rubio y el Departamento de Estado, que no deja a Cuba de tenerlo en la mira, no deja de tener en la mira al régimen cubano, más allá de que las acciones, vamos a decir, que tienen que ver con opciones militares, por ahora han quedado de lado. Lo cierto es que todas las semanas vemos iniciativas de este tipo. Y esto se conoce horas después de que el New York Times diera detalles de la creación de un grupo de trabajo dentro de la CIA destinado a provocar cambios políticos y económicos significativos en Cuba. Ya ayer Político había anticipado que efectivamente había un incremento de los activos de inteligencia de los Estados Unidos en territorio cubano y trabajando para cambios en Cuba. Bueno, concretamente lo que cuenta el New York Times es que se creó un grupo de trabajo. Un grupo de trabajo que apunta a buscar ganar influencia dentro del régimen cubano, tratar de reclutar personas que estén hoy en el régimen y que puedan servir justamente para conducir un cambio, para esencialmente encontrar la forma de que el régimen se reforme a sí mismo, de que puedan correrse, tanto por alguna acción de Estados Unidos como por la propia dinámica interna del régimen, los actores que son más reacios a aceptar los cambios y que, por lo tanto, puedan ganar posiciones aquellos que están de alguna manera al servicio ya de los Estados Unidos, algo que hizo también Estados Unidos en Venezuela con muchísimo éxito en Venezuela. Es verdad, estaríamos ante un hueso mucho más duro de roer cuando hablamos del régimen cubano en cuanto a la enorme dificultad que ha tenido siempre Estados Unidos para permear en esa estructura muy, muy cerrada, muy bien entrenada por la Unión Soviética. Nada que ver con la cosa mucho más chapucera que ha caracterizado al régimen chavista.
0: 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Nos tiene un análisis de Iván Felipe Rico, analiza recientemente caída de dólar comparado con el peso colombiano. Y esta llega el valor más abajo, el dólar llega a el valor más abajo desde 2019. Cuta llega más o menos a 3.000 yen peso colombiano. 3.000 yen peso colombiano por un dólar. Experto nanta explica que esa aquí tiene de ver de diferentes factores internos, pero también tasa de interés en Colombia, que atrae capital extranjero vía carry trade. La que nos escuché el reportaje aquí sobre esta la calle dólar en Colombia acá en el nivel más abajo desde 2019, cerca de 3.000 yen peso.
2: El dólar desafía todos los pronósticos y aún podría dar otra sorpresa en Colombia, ya que cayó a su nivel más bajo desde 2019. Vamos con nuestro compañero Sergio David González, que nos tiene más información sobre este tema. Hola, Sergio.
3: ¿Cómo están? Un gusto saludarlos. Soy Sergio David González, transmitiendo en vivo desde la ciudad de Bogotá. Hay una información importante y es que el dólar en Colombia, en su cotización frente al peso colombiano, ha tenido una baja considerable y ha llegado a precios mínimos del año 2019. Se está cotizando cercano a los 3.100 pesos. ¿Pero qué pasará con esta divisa? ¿Beneficia o no beneficia a la economía colombiana? Para poder responder esta pregunta nos acompaña en este momento el profesor Iván Felipe Rico. Él es docente de finanzas y negocios de la Universidad del Rosario. Profesor, gracias por estar con nosotros aquí en DINews.
4: Buenos días, muchas gracias.
3: Bueno, coméntenos, ¿vamos a ver un dólar más barato aún en lo que resta de este año para Colombia?
4: Bueno, es difícil pronosticarlo, pero ahorita sí hay una debilidad del dólar y particularmente en Colombia por diversos factores. Es posible que estemos viendo algo cercano a los 3.000. Ayer incluso estuvo por debajo de los 3.100, incluso algunos analistas hablan de que puede llegar a los 2.800, pero sería algo muy de corto plazo, algo coyuntural.
3: ¿Por qué está pasando esto? ¿Por qué se está fortaleciendo el peso colombiano y por qué está cayendo la divisa norteamericana?
4: Bueno, hay factores internacionales y locales, pero localmente la diferencia principal son las tasas de interés. Las tasas de interés en Colombia están mucho más altas que en otras partes del mundo. Entonces hay algo que se conoce como el carry trade. Inversionistas que se endeudan en el exterior a tasas más bajas y vienen y ponen sus dineros acá en deuda colombiana, por ejemplo, que está pagando cerca del 13%, y afuera se pueden estar endeudando al 4 o 5%. Entonces hay ahí un capital que viene y pues claramente eso es compra de pesos y venta de dólares.
3: Muy bien, ¿esto también está sucediendo en otros países de Latinoamérica o es solo un efecto colombiano?
4: Está sucediendo en varios países. Porque otro efecto también que es la subida del precio del petróleo. Entonces los países que son petroleros claramente pues tienen un beneficio ahí en sus cuentas fiscales, pero en Colombia ha sido más pronunciado. De hecho, la moneda colombiana ha sido la más revaluada el último año en el mundo. Y eso pues tiene que ver también con el cambio de gobierno, pues prácticamente los inversionistas internacionales están dando un voto de confianza al cambio de gobierno, que va a mejorar las cuentas fiscales, que va a reducir el gasto, pero también por eso ahorita es un tema de expectativas. Lo que tiene que ocurrir es que efectivamente se den esos cambios para que se pueda sostener, si no pues tendríamos un dólar que vuelve a subir.
3: Profe, lo voy a sacar un poco de la macroeconomía y lo voy a meter a las finanzas personales. Okay. Para una persona del común, con un dólar más económico, ¿en qué le beneficia en su bolsillo en el día a día a la hora de hacer mercado, a la hora de comprar productos por internet? ¿Cómo le va a beneficiar esto?
4: Oh, le beneficia mucho para comprar productos importados, por ejemplo, electrónicos. Entonces es un buen momento para comprar, que estaba pensando en cambiar el televisor, cambiar el celular, cambiar la nevera. La mayoría de esos productos son importados, entonces pues le van a salir mucho más económicos. También si está pensando en hacer un viaje, entonces para comprar los pasajes, para comprar los paquetes, todo eso viene en dólares, entonces le va a salir mucho más barato. También tiene una presión a la baja en la inflación, que ha estado alta este año, pero hay muchos productos, por ejemplo, del sector alimentos, los que son importados, los fertilizantes, el maíz, la soya, que hacen que también eso va. Entonces puede dar un alivio al momento de hacer el mercado. Pero también pues Colombia se vuelve un destino un poco más costoso para los turistas internacionales, que pues les va a costar más venir acá.
3: Claro, porque el peso tiene mucho más fuerza en este momento. Para finalizar, profe, ¿qué hacer con las finanzas en tema de ahorro? ¿Es buen momento de comprar dólares para tener un vehículo de ahorro, de inversión? ¿Cómo se hace?
4: Claramente es buen momento. Siempre es buena idea no tener todo en pesos, tener algo en dólares y otras monedas. Dólares pues la moneda principal, y siempre es bueno tener parte de sus inversiones ahí. Y pues normalmente lo que recomiendan es comprar cuando los precios bajan. Entonces ahorita tenemos precios bajos, como decías, de niveles que no se veían desde el 2019. Entonces siempre es buen momento tener un ahorro en dólares, ahorita comprar. Y también, como mencionaba, si se está pensando en comprar un electrodoméstico o algún otro producto, pues también es buen momento para eso.
3: Muy bien, profesor, muchas gracias por estar con nosotros aquí en DNews y hablar sobre esta situación, y vamos a ver si tocan los 2.800 el dólar en Colombia.
4: Es posible, digamos, nadie sabe realmente para dónde va el dólar.
3: Sí. Muy bien, profesor, muchas gracias, éxitos, feliz día.
0: Y pues Nanco tiene familia en Colombia, ya el dólar tuviera menos, pero si vos tienes dólar en Colombia, vos por comprar el precio de baja. Entonces, ¿sabes qué situación en Colombia? Que dólar a baja comparado con el moneda peso de Colombia mes. 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

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Aruba, sin demite deseaba un feliz, feliz atardecer. 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Esta la gran rondalla colombiana, a mí me parece de Venezuela, de Colombia. Es aquí está, estoy contento, escuché una belleza de cantica, seguro que sí.

Bonita, ¿no? 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

Eso, aceita el diluvio, no muy especialmente para turnos grandes, Nancy Guerco, sí. 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Esa quita el diablo y yo. Mi querida hermano, un saludo muy especialmente para Jaime, ¿no? James.

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poeta Orlando Contreras, amigo de qué, ¿verdad? 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
1: León XIV aterrizó por segunda vez durante su pontificado en la tierra de San Francisco de Asís. El Papa llegó a las 8 y 28 de la mañana y fue recibido por las autoridades locales y el obispo de las diócesis de Asís y Norcera y las vecinas de la provincia. El hijo de San Agustín mantuvo un largo encuentro con los fieles que le esperaban en la plaza de la Basílica de Santa María de los Ángeles, donde el poverelo descubrió su vocación en la Porciúncula. El encuentro sucede para clausurar el evento GO, en el que han participado más de 2.000 personas de las juventudes franciscanas. Fue entonces el momento de los jóvenes, quienes se dirigieron a León XIV como Papa de la Iglesia, pero también como director espiritual. Al Papa le preguntaron por la espiritualidad franciscana, cómo ser un buen cristiano y también por su camino vocacional.
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1: Giovanni es un joven que vino desde Bolonia y que le presentó a León XIV los miedos y la falta de decisión que tienen los jóvenes hoy en día. Y para ayudarle, el Papa puso de ejemplo su propia vocación.
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1: Antes de dirigirse al interior de la Basílica para celebrar la misa, el Papa entregó a los jóvenes a la Iglesia como madre, reconociendo los errores y crisis, pero sabiendo que es el lugar donde Cristo actúa, y siempre curando sus heridas.
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Será tu cárcel y no vendrás, salgas jamás. 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

tan bello, ¿no? 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Qué bello, tan precioso. Luego me voy con Claudia de Colombia. Esa que está a Río Badío. Está bonita, ¿verdad?

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Mi quiero mandar un saludo muy especialmente para el señor Aniceto Ayanan Nanot, ¿no? 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

¿Será cierto el corazón que un nuevo amor está olvidado? ¿De quiere donde hubiese? No te avisa donde hubo fuego, cenizas quedas, pero te envía ahora que vos te estimas, vos te quieres con otro corazón, te saque el corazón, si vos te estimas de verdad, es por aliviar, pero no te saque acht. Esa que está Melina, esa que está cuando una mujer. Venga, mi mano, un saludo muy especialmente para Miriam, Cita y Ina, también para Bibi. 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